0: 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Ben hoş geldin diyorum yine yayınımız her zaman olduğu gibi.
1: Bienvenidos como siempre.
2: Teşekkürler.
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1: Yo quiero empezar por ganar el título 4 años enseguida. Hemos igualado al récord de Fatih Terim y es nuestro campeón Copa 26 en la Liga. ¿Cómo te sientes sobre este logro que habéis logrado?
2: Bueno, primero, muy felices. Desde que llegué a Turquía, como siempre dije, hace 4 años que estoy aquí. Llegué en un momento difícil del club. Era consciente de eso. Era consciente de que los años anteriores las cosas no habían ido tan bien. Y vine con una promesa de ayudar al club, de ayudar a cada una de las personas que confiaron en mí, en traerme acá. Obviamente que la pieza más importante fue Erden Timur. Confió en mí, me dio todas las garantías para poder estar acá, poder ser feliz acá. Y bueno, hoy después de 4 años que somos campeones consecutivamente, igualamos un récord creo que histórico, no es tan fácil conseguir 4 campeonatos seguidos y ya lo habían conseguido, el club lo había conseguido con Fatih Terim hace muchos años y ahora es un honor para mí y para los chicos que iniciamos este camino hace 4 años, poder conseguir e igualar este récord es algo que da mucho, mucho orgullo y es un honor para todos nosotros.
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1: Este último pito de cuando hemos ganado el título. ¿Qué has pensado en ese momento? ¿Lo que has pensado primero?
2: Bueno, la verdad que fue como un alivio. Creo que fue como un alivio a este año que la verdad no fue tan fácil como esperábamos. Obviamente que somos campeones de Turquía, de la Liga. Es un proceso y un camino muy largo. Ser campeón, jugar 34 partidos de una temporada de Liga. Pero un equipo como el nuestro tiene que estar acostumbrado a ser ambicioso. Tenemos muchos jugadores que son de altísimo nivel. Tenemos una plantilla enorme con jugadores de mucha calidad. Y creo que haber quedado fuera de la Copa también fue como algo triste, algo que nos bajoneó un poco. Entonces, cuando fue este último pitido, además en el partido no se pusieron las cosas fáciles, fue un partido

0: que se puso cuesta arriba porque nos empataron, estábamos 2-2, faltando pocos minutos y bueno, ya con el gol de Víctor, faltando 3 minutos fue como un respiro y cuando ya con el último gol de Kang y el pitido final fue como el alivio, creo, de todos los jugadores, de toda la gente en el estadio, que también se escuchaban cómo murmuraban. Y creo que eso fue, esa es la palabra, decir somos campeones otra vez, ese alivio de decir somos campeones.
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1: Volvemos a ese momento entonces que regateaste y superaste a 2 jugadores y has hecho el pase a Kaan y al lado del campo Víctor y los demás estaban celebrando y dicen que estaban sintiendo que iba a ser gol. Y Víctor, justo ahora en la entrevista ha dicho que había pensado que tú lo meterías. Pero has hecho ese pase y hemos marcado el gol y hemos ganado el título.
0: Bueno, sí.
1: También ha dicho unas frases muy lindas sobre tú.
0: Sí. Ah, bueno, después las voy a escuchar entonces. Pero sí, creo que fue un momento, yo había entrado hace poco, estaba fresco también, ya eran los últimos momentos del partido y había que aguantar el balón en la mitad de campo del otro equipo para terminar el partido ya con el 3-2. Y bueno, creo que fue una jugada un poco a campo abierto, fue una pelota larga que intento bajar, le queda a Noah, me mete un pase largo y bueno, ahí lo primero que pensé fue vamos a atacar, vamos a intentar hacer otro gol. Como dije siempre, soy una persona que es muy, muy competitiva, quiero siempre marcar goles. Y sí, creo que si no hubiera estado Kang ahí en ese momento, hubiera seguido. Pero levanté la cabeza, vi Kang que estaba entrando solo. Y creo que también es un premio a Kang darle este pase, que pueda hacer un gol. Ya cuando lo vi solo, sabía que iba a ser un gol fácil de hacer. Y creo que es un jugador también que se merece poder disfrutar ese momento, porque es un jugador profesional, un jugador que siempre estuvo, nunca jugó muchos partidos seguidos, pero cuando se lo necesitó siempre estuvo presente, así que cuando lo vi ahí solo, lo primero que pensé fue en pasarle el balón. Creo que si hubiera estado otro jugador, a lo mejor no sé si la hubiera pasado, porque yo quería terminar el partido también marcando un gol. Pero bueno, al final lo más importante es que el equipo ganó, pudimos festejar en nuestro campo y eso es al final una alegría enorme para nosotros, para los jugadores, para el staff, para el club y para todos los hinchas que estaban presentes. Tanto en el campo como en sus casas, en una televisión o en donde pudieron verlo.
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0: gente que se emociona al ver un gol, o gente que se emociona por una noticia, o, la verdad que, repito, no tengo palabras para describir eso. Intento ser cercano a la gente, intento poder, a través de mis redes sociales también, demostrarle amor, demostrarle un cariño, que yo sé que es algo simple, el poner un video o repostear una foto o poner algo en las redes sociales, pero para esas personas es algo especial. Yo tengo mi pareja Eugenia, que cada vez que ve un video de alguien llorando, de un niño llorando, o que abraza la televisión, o de una persona mayor que abraza la televisión y me da besos en una televisión, ella se pone a llorar. Es algo muy emocionante, la verdad. Y me dice, no puedo creer el fanatismo de esta gente, que todos los días se tiene que levantar para ir a trabajar, que los niños se tienen que levantar para ir al colegio. Y como dije antes, todos esos niños, su sueño es poder llegar a ser Icardi, jugar en Galatasaray, que es su club, del cual son fanáticos, y poder llegar a marcar goles y escuchar a Skinola Jim, y se ponen con las manos en las orejas. Y la verdad que eso es algo increíble. Ahora ya terminamos el campeonato, terminó el año, y se puede expresar un poco más todo este amor, que también en los momentos difíciles o en los momentos, recuerdo también cuando me lesioné la rodilla, la gente llorando por algo que es normal en el fútbol, algo que pasa, es algo que le puede pasar a cualquier persona que trabaja, tener un accidente. Bueno, mi accidente fue romperme los ligamentos, y durante semanas vi gente llorando y gente muy triste por eso. Y no son nada, no son familiares, no son personas cercanas, pero entregan todo su amor hacia mí. Y eso, la verdad que es algo inexplicable, lo vuelvo a decir. Algo que no tengo palabras para describirlo, pero que lo recibo con todo el amor del mundo, y es un orgullo poder representar a Turquía, a Galatasaray y a tanta gente después de estos 4 años que hemos vivido juntos.
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1: Vamos a parar un poco de los mensajes porque nos estamos poniendo demasiado emocional.
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1: Vamos a continuar luego.
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1: tu lesión. Dice que en el comentario no ha podido dormir esta noche después de tu lesión. Estaba tan emocional y tan importante en este partido de Tottenham. Ahora volvemos a fútbol.
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1: En estas 4 temporadas en casa hay muy pocos partidos que hemos perdido y es un éxito muy importante, por supuesto, y tú eres uno de los jugadores muy clavos y partes más importantes de este logro. Futbolísticamente, ¿qué opinas de esto?
0: Bueno, sí, creo que estos años, cada año siempre habían récords, teníamos récord por partidos ganados, récord de goles, récord de para Muslera también, de partidos sin recibir gol. Y creo que cuando un jugador tiene delante de sí, tiene esta exigencia o este momento que es algo por lo que estamos peleando, por lo que entrenamos cada día, por ganar partidos. Y también hemos hecho el récord de puntos en la liga, ganando una liga con 102 puntos, que muy pocos equipos en Europa han conseguido eso. Entonces es como una exigencia diaria, una exigencia que cada año nos ponemos, tanto nosotros como el cuerpo técnico, para seguir mejorando. Durante estos 4 años, es verdad que hemos perdido muy pocos partidos en casa y fuera también, no solo en casa. No hay muchos partidos en los que perdimos. Pero bueno, ese es el poder de la plantilla, es el poder de tener una plantilla muy amplia y que todos los jugadores estén concentrados, querer todos lo mismo, porque no es fácil manejar 25 jugadores. Para el cuerpo técnico seguramente, y que todos los jugadores estén disponibles para conseguir y ganar por el club, por el equipo, porque al final no es un deporte individual, es un deporte de equipo en el cual todos tienen que estar disponibles en el momento justo. Así que creo que eso es muy importante, fue muy importante durante estos 4 años para obviamente conseguir 4 títulos seguidos, y seguramente vendrán los próximos años, vendrán otros jugadores a los cuales hay que inculcarle esa mentalidad ganadora, esa mentalidad de seguir consiguiendo campeonatos, de seguir consiguiendo copas, y obviamente que creo que uno de los mayores sueños es poder llegar a una final y ganar una final de Champions League para este club. Poco a poco va creciendo, va mejorando. Como dije antes, muchos jugadores hoy en día ven Turquía, ven venir al Galatasaray con buenos ojos, y cada vez se está abriendo más este mercado. Entonces creo que esa es la mentalidad que hay que seguir manteniendo, que hay que seguir trabajando y que vengan muchos campeonatos más en los próximos años.
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obviamente no soy turco, pero poder representar a Turquía, representar a Galatasaray y poder devolver un poquito de todo este amor dentro del campo o con mis goles o con los campeonatos para un hincha que son importantes, es mi mejor manera de devolver todo ese amor que se ha generado en estos 4 años con